0: la hora de decir adiós. Aquí finalizamos. Será hasta una próxima edición. Será hasta mañana, señoras y señores, con el Rancho Grande de Gabriel Chandía. No cambie la perilla. 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
3: Son las 9:04.
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1: Son las 9 de la noche, 35 minutos.
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1: Son las 10 de la noche, un minuto.
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2: Son las 11 de la noche, 3 minutos.
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1: Son las 11:31 de la noche.
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1: Son las 12 horas, un minuto.
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1: Son las 12 horas 32 minutos.
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2: 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Mientras tanto, le deseamos un tranquilo y reparador descanso. Muy buenas noches.

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1: Es la 1:31.
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1: Son las 2:30.
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1: Son las 3:31.
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1: Son las 4:30.
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1: Son las 5:32.
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1: Son las 6 de la mañana, 22 minutos. Son las 6 de la mañana, 23 minutos.
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0: Son las 6 de la mañana, 53 minutos.
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0: Son las 7 de la mañana, 5 minutos.
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3: Buenos días, buenos días, buenos días, buenos días, buenos días, buenos días, buenos días, buenos días, buenos días, señoras y señores. 7 de la mañana con 6 minutos en vivo y en directo comenzando este motivado de Motiva Despierta junto a Radio Plus Más de Pueblo Seco y Radio Motiva. Señoras y señores, comenzando este día 17 de septiembre. Sí, aunque usted no lo crea, 17 de septiembre comenzando. Uno de los días más bonitos del año, que muchos amigos desean que llegue este día. Así que un saludo cariñoso para todos los auditores que están en sintonía a esta hora de la mañana. Muy contento, muy feliz de estar con vida y con salud. Y por supuesto, estar disfrutando esta mañana junto a todos ustedes por la FM de 107.1 Radio Plus Más de Pueblo Seco y Radio Motiva de San Ignacio. Bueno, mi nombre es José Vallejos y les doy la bienvenida para que comencemos este boom de canciones, temas musicales que nos van a hacer vibrar, por supuesto, a esta hora de la mañana, que nos van a hacer disfrutar, los que nos van a hacer mover el esqueleto y dar ganas de no sé qué. No, hoy día va a ser, señoras y señores, hoy día sí, hoy día es el día. Hoy día, mañana y el sábado es el día. Es el día del día. El día del juicio final. No, señoras y señores, tratar de disfrutar estos días de bonita onda, bonitos días. A disfrutar más y por supuesto a pasarlo bien, que es lo más importante, ¿eh? Si al final de todo uno tiene que pasarlo bien junto a la familia, junto a los amigos, junto a los vecinos. Y sobre todo con los hijos, ¿sabes? Los que estamos viviendo con los hijos, que, bueno, vivimos solos, ya solos. Esos ya son los que estamos acá. Así que saludos cariñosos y bienvenidos nuevamente a nuestros amigos y a todos nuestros que, a todos nuestros amigos que están en sintonía, que nos han escuchado todos los días, ¿sabes? Que muy bonito, muy. Muy especial, de verdad que aunque ustedes no lo crean, es muy especial porque te siente el cariño de la gente cuando uno está trabajando muy temprano. Uno dice, ¿quién estará escuchando en la mañana, hasta ahora en la mañana? ¿Alguien escuchando ahora en la mañana? Y uno trata de hacer las cosas bien y bueno, parece que está dando resultado porque mucha gente no está escuchando, así que eso es bonito y reconfortable porque levantarse a las 6:30 de la mañana, no es gracia. Saludos cariñosos a nuestro amigo Benito, nuestro amigo Pato ahí, que siempre nos escuchan, ¿ah? Saludos cariñosos para ellos, que siempre me están apoyando ahí, me están tirando hacia arriba ahí. Un día me dijo Don Patito que me iba a invitar a almorzar, así que lo invito a asustar. Saludos cariñosos. Buenos amigos, ¿sabes? Que uno tiene que tener y bueno, siempre lo están apoyando, que es muy importante, ¿ah? Sí. Bueno, nos vamos. Primer temita musical de esta mañana, nos vamos con ¿con cuál nos vamos, DJ?
0: Son las 7 de la mañana.
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Ya, nos vamos con este. Con este temita musical. Nos pidieron este temita musical. A ver, que me equivoqué, parece por acá, pero ya lo veo, ya te.

Señoras y señores, ya estamos nuevamente de regreso para ustedes a esta hora de la mañana. Oye, bueno, estaba buscando acá. Estoy buscando por acá. Por acá dice esto, por acá. Ya, aquí tenemos lo que va a pasar hoy día, lo que va a pasar. Ya, atención, también voy a comentarle algo muy importante, mira. Recorrido de camión recolector de residuos domiciliarios. Recorrido de los días 18 y 19. Habrá recorrido normal, señoras y señores. El día 18 y 19, eso quiere decir que el día viernes ya va a haber normal, ya para que usted se vaya preparando también, ¿eh? Con toda la basurita. Y sobre todo también una cosa muy importante, ¿eh? De que no empiece a comentar cosas que no sean negativas al tema de redes sociales, ¿eh? El tema de los de las personas que trabajan aseo y ornato, ya que todos dicen no y obligación, que el alcalde, que la autoridad, y que aquí no hay obligación, ellos mismos quisieron trabajar ese día. Así que atiéndalo bien, nomás cuando pase por su casa ahí. Apóyele con un vasito de bebida, apóyele, no sé, con un coroquito, una empanadita ahí. A los muchachos que siempre trabajan durante todo el año, así que yo le mando un tremendo saludo para ellos, ¿eh? Porque siempre han sido colaborativos, han sido parte de ya. Bueno, es parte de Pueblo Seco también, ¿eh? Son bien queridos en Pueblo Seco aquí. Así que le mandamos un tremendo saludo a todos los que trabajan en aseo y ornato, y sobre todo los que trabajan en el camión de residuos domiciliarios acá en nuestra comuna de San Ignacio. Así que le mandamos un tremendo saludo. No creo, sé si me estarán escuchando, pero de parte mía yo le mando un tremendo saludo, ¿eh? Porque se merecen andar trayendo una capa de superhéroes, ¿sí? Porque los superhéroes siempre hacen cosas que de repente no se reflejan y no se dicen a nuestros amigos y vecinos de nuestra comuna. Así que atiéndalos súper bien. Van a pasar los días viernes y sábado, van a pasar día normal nomás, ¿ya? Para que usted aproveche ahí también de saludarle, invitarle un vasito de vida a los chiquillos. Así que ellos recuerden que trabajan de día sol, mucho sol de 40 grados, mucho frío, viento, relámpago, lluvia, frío extremo. Así que hay que ser un poquito consciente. Bueno, y hoy día comienzan las actividades 18eras, 17, comienzan las. Se abren las puertas de los puestos, se abren las puertas del el carrete para este fin de semana. Va a haber mucha alegría este fin de semana. La idea que se refleje, por supuesto, en que el comportamiento de cada uno de ustedes se vea reflejado en llegar bien a su casa, no salir con la llave, pasar la llave si va a salir. Hay muchas cosas, así que traten de pasarlo súper bien junto a la familia, las personas que vienen viajando de Santiago, vienen este fin de semana bastante, me imagino, caros los pasajes, porque trabajé muchos años también en el tema del transporte interurbano y bastante caros los pasajes. Yo creo que ahora tiene que ser mucho más, así que bueno, saludar a todos los dueños de casa que también están escuchando en cada sector de nuestra comuna, todos los que están matando chancho hasta ahora. Sí, hoy día tienen que estar varios matando chanchos, de verdad. Bueno, los que van a ganar esta loquita son los veterinarios, ahí diciendo así, aprobado, a comérselo nomás. Así que un saludo cariñoso para todos los que están ahí, a todos los que están ahí matando chancho, matando borrega, no sé, ahí a todos los que están ahí ya, y a los que tienen libre, ¿eh? Los que tienen libre, muchísimos saludos también, ¿ah? ¿Eh? Muchísimos saludos cariñosamente a cada uno de ustedes a esta hora de la mañana. 7 de la mañana con 25 minutos, 7 de la mañana con 25 minutos en vivo y en directo para la más prendida del sur de Chile. Somos Radio Plus Más 107.1 y, por supuesto, junto a Radio Motiva 95.3. Saludos a nuestro amigo Andrés Figueroa, que se tuvo que ir justo a trabajar en la faena para esta fecha, por Dios. Ay, señor, no. Sumar. Bueno, estas son las pellitas que hay que hacerlas, ¿no? Nada más. Vamos a Motivita Musical y ya regresamos aquí en Motiva Despierta junto a José Vallejos. Con mucha alegría, con mucho entusiasmo.
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0: Escuchando a nuestro amigo Andrés, ¿ah? Me mandó al tiro una fotito, así que le mando un tremendo saludo a nuestro amigo Andrés Figueroa, que lamentablemente le tocó justo estar en esta fecha fuera de su casa y no estar ahí la familia. Así que un tremendo saludo para usted, amigazo. Lo esperamos pronto acá, van a estar guardadas la ida. Va a estar ahí guardado un litro de ponche congelado para que tome usted. Le vamos a tener de todo, hasta una pierna de chancho guardada en el refrigerador. Y el fin de semana le vamos a colocar música para que se siente que estábamos en 18 todavía. No vamos a sacar ni la aguinalda en la casa para que usted sepa que estábamos en 18. Así que le mando un tremendo saludo a mi estimado amigo. Y bueno, para la próxima vez vamos a estar ahí reunidos compartiendo junto al aniversario. Y bueno, seco, así que un tremendo saludo para usted, amigazo. Y bueno, para todos sus amigos que están ahí en... sus amigos que están ahí, los que están al lado suyo. Oye, algunos tienen unos cuernos, unos gorros bonitos que tienen ahí. Así que un tremendo saludo para todos ellos que están ahí en sintonía. Y bueno, saludarles, pues. Lo único que les voy a decir es que hoy día comienza la cita. Hay que cortar la cita al 18. Hay que compartir, así que lleguen muy bien a sus lindos y hermosos trabajos, ¿eh? Que tanto quieren y aman. Saludos, amigo Andrés, que llegues muy bien. Un abrazo para ti y para todos tus amigos que están ahí en sintonía.
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1: Son las 7:31 a.m.
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1: Son las 7 de la mañana, 38 minutos.

Señoras y señores, estamos ya de regreso hasta esta hora de la mañana, 7 de la mañana con 38 minutos, 7 de la mañana con 38 minutos en vivo y en directo, por supuesto, por la más prendida del sur de Chile. Somos Radio Plus Más y Radio Motiva 95.3. Oye, saludamos cariñosamente a nuestro amigo Juanito, ¿eh? Juanito, buena Juan. Oye, un saludo para la señora Gaby, para la Catalina, también para la Paz Antonella y para Eduardo. Así que saludo cariñoso para esas personas que traslada todos los días. Y qué bien, saludarle cariñosamente. Así que son parte también de la radio nuestros amigos de la señora Gaby, la señorita Gaby, la señora Catalina, la Paz y Eduardo. Así que saludo cariñoso, que tengan unas felices fiestas. Cuídense mucho, aprovechen de estar con la familia, disfrutar, salgan temprano para los niños. También recuerden que en Pueblo Seco hay también fondos ramadas, ¿ah? Pero también hay una cosa muy importante, que hay juegos mecánicos para que usted pueda venir también, el tagadá, la ruleta de Chicago. Hay hartas cosas bonitas acá en Pueblo Seco también para que usted pueda venir y disfrutar un parque maravilloso que tenemos acá en este... para esta fecha, así que venga, disfrute también nuestros amigos vecinos de nuestra comuna de la comuna del Carmen. Saludos cariñosos para ellos, ¿ah? 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Señoras y señores, tenemos las 7 de la mañana con 43 minutos. 7 de la mañana con 43 minutos. A ver, vamos.

Este tiempo maravilloso. 7 de la mañana con 43 minutos. 7 de la mañana con 43 minutos en vivo y en directo, por supuesto. Para decirles que hoy día comenzamos las actividades de 18, ¿ah? Obvio. Hoy día se inauguran las ramadas aquí en Pueblo Seco a partir de las 4 de la tarde para que usted pueda venir, disfrutar y ser algo bien bonito aquí este día, día de inauguración, de ramadas. Se siente el sabor a empanada. Anoche comí una pequeña empanada, pero no tenía carne, tenía más cebollas. No voy a decir el local, no lo voy a decir, porque si no después se me van a enojar. Así que un saludo cariñoso para que le echen un poquito más de carne, por favor. No cuesta nada echarle carne a eso. Ya, señoras y señores, 7 de la mañana con 44 minutos. 7 de la mañana con 44 minutos. Aquí en Radio Plus Más 107.1 y Radio

Oye, un saludo también para María Pirena. Es un nombre que manda Juanito, yo no soy aquí ese. Señoras y señores, ya me comienzo a retirar, ya nos quedan 5 minutos. Señoras y señores, mañana no tenemos programación, no tenemos nada. Mañana va a amanecer con la...

Señoras y señores, estamos de regreso, 7 de la mañana con 50 minutos, 7 de la mañana con 50 minutos en vivo y en directo, por supuesto, por la FM 107.1 Radio Plus Más y, por supuesto, Radio Motiva 95.3. Ahora ha llegado el aguinaldo. Ojalá que me escuche mi patrón. Dijo, trabajar. Oye, saludo cariñoso a nuestro director de saludos, Samuel Cádiz. Un tremendo saludo para él. Que tenga un lindo fin de semana, que tenga una feliz fiesta. A todos también lo que es salud, a distintos estamentos que ya sean en San Ignacio, Cefán de San Ignacio. Un aplauso para ellos. Un aplauso para el Cefán de Quirquina. Y un aplauso para ese fan más lindo de la región de Ñuble, que fue catalogado con la mejor atención en Chile, ese fan de Pueblo Seco. ¡Ah! ¡Saludos, cariñosos, Pueblo Seco! Un tremendo saludo para ellos que están ahí escuchando en sintonía. Y bueno, tratamos de hacer lo mejor posible, si eso es lo más importante. Así que saludos a nuestra directora también, Katherine Godoy, que siempre nos va rumbo a dejar a su baby esta hora de la mañana. ¡Ah! Oye, saludos a los que a lo mejor lo están pasando más o menos re mal ahí en distintas índoles, en forma amorosa, en forma trágica, en distintos lados. Así que un saludo cariñoso para todos ellos, que subir el ánimo nomás y bueno, hay que seguir la vida dando, hay que seguir rodando, como una pelota de fútbol, hay que seguir rodando la pelotita nomás y vamos arriba con todo el ánimo del mundo. Saludo a todos mis fieles seguidores que siempre me escuchan. Yo volveré el día lunes, probablemente el día lunes o martes, porque el lunes tengo que viajar, el domingo tengo que viajar una parte, no sé si alcance a llegar, pero si no estoy ahí, estoy el día martes, sí o sí. Oye, un tremendo saludo para ustedes y de verdad que tengan un lindo fin de semana. Cuídense mucho, disfruten en familia, pásenlo bien. Va a haber actividades para los niños. San Ignacio también está la ramada de Timoteo. Un saludo cariñoso para ellos. Para su esposa, para su familia. Y bueno, para todos los que están escuchando la radio también, a todos los puestos. Allí en Pueblo Seco, la vikinga también, que viene de la comuna del Carmen a trabajar también. Así un saludo cariñoso para todos los... A los vikingos, y a los vikingos también, a William Walla va a estar también ahí junto a ustedes. También en el puesto de Onda Janana también ahí, por supuesto. Para que usted vaya, buena atención, buenos panoramas también. En el puesto también ahí que va a estar para hoy día a partir de las 4 de la tarde, donde don Moisés Rosales también, así que un saludo cariñoso para don Moisés Rosales también, que... va a estar con muy buena atención para todos ustedes a esta hora de la tarde. A las 4 de la tarde comienza la inauguración, así que un saludo cariñoso para todos. Y bueno, en la gran ramada de la Doña María también, así que un saludo cariñoso para los ramaderos, los fonderos, que les vaya súper bien también. Así que eso les importa, que les vaya súper bien, disfruten, pásenlo bien. Y bueno, recuerden que hasta las 12 nomás, 12 y media, un cuarto para la una, tienen que estar ya desalojando para que ustedes sepan, ¿ya? No van a llegar a las 12 y media, pues no. Un abrazo, cuídense mucho. Mi nombre es José Vallejos y bueno, nos volvemos a reencontrar en una nueva edición más de La Mañana Motiva. Así que un tremendo abrazo, cuídense mucho.

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2: Son las 8 de la mañana.
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0: Son las 8 de la mañana, 20 minutos.
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0: Son las 8 de la mañana, 28 minutos.
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1: Son las 8:31.
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1: Son las 9 de la mañana, 5 minutos.
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1: Son las 9:34.
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1: Son las 10 de la mañana, un minuto.
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1: En pleno siglo XXI, mucha gente es testigo de grandes milagros y acontecimientos inexplicables. Los tiempos están cambiando y no estamos lo suficiente.

0: va y por ahí va.
1: Amables oyentes, reciban un cordial saludo de su amigo espiritual, quien día a día dirige este mensaje de amor, dicha, paz y felicidad para vuestros hogares, para vuestros corazones, para todos los componentes de vuestra amada familia, para que usted encuentre el camino verdadero a la felicidad, a la dicha y al éxito anhelado. No permita que la duda, la soledad, la decepción y la venganza insensata de sus enemigos día a día los consuma. Ahora usted tiene la gran oportunidad de darle la contra a aquella gente envidiosa, aquella gente que se dedica a hacer el mal, aquella gente soberbia, que por placer esta gente envidiosa gasta hasta el último centavo de su dinero para poder destruir su hogar, para poder programarte y que su felicidad se derrumbe como si fuera un castillo de naipes. A lo mejor, para que su esposa, con la cual vive en completa armonía, en completa comprensión, de la noche a la mañana todo se trunque. Para que de la noche a la mañana entre ustedes exista el odio, exista la duda, exista la discusión y la desconfianza. Para que en su hogar reine la incomprensión, la falta de respeto, la falta de amor. Usted, hermano espiritual, ahora tiene la gran oportunidad. Venga a conocer lo que siempre anheló, conocer la verdad. Usted, amigo espiritual, quítese la venda de sus ojos. No viva el momento oscuro. No viva desilusiones, decepciones. Déjese de vivir en desgracias y fatalidades y hoy conocerá el mundo real. Hay personas que buscan la felicidad como un tesoro y no lo han podido encontrar hasta el momento. Buscan el éxito y no lo han podido encontrar. Buscan la comprensión en vuestro matrimonio, la comunicación con vuestros hijos, y no lo han podido encontrar. Quizás siente trabas, siente decepciones, siente que día a día está caminando para atrás, retrasando su vida hacia el fracaso. Ahora usted es el timón de su propio destino. Sí, mi querido hermano, si usted quiere ser el arquitecto de su propio destino, aquí encontrará la base y los cimientos que formarán de usted una persona con logros e ideales positivos en su vida.
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1: Dice este mensaje: estimados profesores Kumar y Moraima, esta misiva la envío con mucha fe y esperanza de que voy a encontrar en ustedes la respuesta a mi mal que padezco hace ya muchos años. Me han dicho que este mal que tengo ya no tiene sanación. Pero yo sé que siempre hay una esperanza. El mal que tengo es de tener mis dos brazos para

Realizados en horas de la mañana y parte de la noche. Eso es lo raro. Solo me apoyo algunas veces en mi pierna derecha para poder caminar. Como puede imaginar, soy casi inútil hace varios años. Requiero de su ayuda, por favor. Atentamente, Alejandro. Bien, querido amigo, nosotros Kumari Boraima te aconsejamos no desanimarte, porque todos los hombres debemos tener una visión común sobre las alturas de los tiempos y el próximo futuro. Por lo tanto, tu enfermedad, mientras vivas, siempre que tengas fe en sí mismo, habrá una solución a corto o a mediano plazo solo con quienes como nosotros hemos levantado a miles de personas en estado postración física mental. Hemos curado a personas embrujadas, poseídas y con brujería de muchos y largos años. Usted, mi amigo, debe venir para que vea en el crisol de nuestra realidad cómo ese mal puesto en sus órganos superiores e inferiores por un entenado, por su rival de negocios, quedará destruido. Y usted comenzará a recuperarse. Usted sufre mucho. Se acuesta y se levanta llorando. Ese dolor es realmente insoportable. Su moral está por los suelos. El poco dinero que reúne se le va en pastillas y friegas. Y así va a terminar su vida. Sería una vida inútil por su falta de decisión, por su conformismo. Nosotros le vamos a ayudar, porque usted sabe que nosotros sí podemos ponerlo nuevamente de pie. Por eso, hacemos la cordial invitación a usted, mi amigo Alejandro. Te estaremos esperando a la brevedad posible.

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2: Dice este mensaje, firmada bajo el seudónimo de Mujer por Saber la Verdad. Nacida el 15 de enero de 1982. Primeramente, le agradezco por escribirme y por sus felicitaciones a vuestro programa. Amiga, me he dado cuenta que tiene un problema sentimental y quiere saber si ese joven que conoció aquella noche en una fiesta será el hombre de su vida. Amiga, ha llevado demasiado lejos las cosas. Ese joven pasó con usted aquella noche después de bailar y beber, pero esta aventura ha traído malas consecuencias para usted. Aquella noche usted bebió más de la cuenta con sus amigas. Sus padres ya le habían advertido varias veces que no se juntara con ellas, pero usted no hizo caso. Estas chicas no trabajan ni estudian, solo quieren pasarlo bien y divertirse. Y por estar con ellas, su dignidad de mujer hoy está por los suelos. Todos estos días se ha llevado solo pensando en aquel joven, pero voy a decirle con toda sinceridad, amiga, él no la quiere. Él tiene su pareja. Y lo de esa noche con usted solo fue una aventura. Aventura que para usted en estos momentos es una pesadilla, porque está usted embarazada. Aquella noche de risas, licor y placer concebió un hijo. Y hoy no sabe qué hacer. Amiga, mujer por saber la verdad, en primer lugar tiene que hablar con sus padres, decirles la verdad. Aunque sé que van a llevarse una gran decepción, tiene que buscar también a ese joven, que sepa la verdad y que cuando nazca su bebé, por lo menos que le dé su apellido y les ayude económicamente. Sé que no es fácil, pero con su voluntad y esfuerzo saldrá adelante. Le deseo mucha suerte. De esta manera, ha dado respuesta su amigo Kumar, quien les habla, el mensajero del amor y la felicidad.
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1: La mañana motiva con Ariel Flores. ¿Cómo están, queridos amigos? Bienvenidos a una nueva edición de este programa llamado La Mañana Motiva con Ariel Flores. 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Oye, muchos saludos a Alvarito, que está escuchando la radio. Alvarito, ¿cómo estás, Alvarito? Muchos saludos, Alvarito. Gracias por estar ahí en contacto con nosotros, escuchando la radio, Ya, vamos a la música. Pausa. Emotiva. Te indicamos la hora, vamos a la pausa.
2: 11 de la mañana.
1: Y ya volvemos. Cuando tú naciste. 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

Party Time. Bueno, buen tema. Este es Loco Mía con Party Time, sonando Party Time. Oye, Party Time. 11 con 12 minutos en este 17 de septiembre, ya a un paso de las fiestas patrias. Ah, las fiestas patrias. Se vienen las fiestas patrias. Y no hay plata. No, no hay plata, señor. No puede ser. No puede ser. ¿Qué vamos a hacer para fiestas patrias? Van a quedar pegando en la pera nomás. No queda otra. Magneto, vuela, vuela. Está la embarrada del país. No puede ser.

que nos están acompañando en el día de hoy. Recuerde que todos los días destacamos a un auspiciador de la radio, a uno de nuestros anunciantes, a uno de nuestras personas que publicita todos los días acá en Motiva FM. La destacamos. Destacamos a nuestros anunciantes gracias a nuestros amigos que están escuchando la radio, gracias a la señal de Motiva también, que está siempre al aire manteniendo esta señal, esta voz a todos ustedes, la voz de San Ignacio, en el aire a esta hora, a través de Motiva. Oye, muchos saludos a toda la gente linda que hoy nos está escuchando, Alvarito, que nos está pidiendo, mira, me dice un temita, Alvarito, el tractor amarillo, muchas gracias. Muchos saludos por Alvarito, gracias por ahí por escribirnos, y vamos a programar este temita, el tractor amarillo. Tractor amarillo, lo vamos a buscar acá. Ya está programado con los españoles de Zapato Veloz. En ese tiempo, cuando los tractores amarillos estaban de moda, pues sí, todo el mundo tenía tractores amarillos. ¿Se acuerdan? Sí, era de moda esa cuestión. Bueno, cosas de moda que. Oye, muchas gracias a Estela, que el otro día me la encontré. Si no me equivoco, fue la amiga Estela Gutiérrez. Y bueno, la asocio, porque no me acuerdo el apellido que dijo, pero yo me dijo, oye, soy Estela, siempre escucho la radio. Y dije, Estela Gutiérrez, ¿no será? Y me quedé pensando, se me olvidó preguntarle. Porque hay muchas Estelas que nos escuchan, pero hay una amiga que se destaca, por sobre todo ahí nuestra amiga Estela Gutiérrez, que siempre está en sintonía de la radio ahí, haciendo sus creaciones, ¿cierto? Sus lindos vestidos en su taller. Así que muchos saludos para ella, espero que me esté escuchando ahí. Muchos cariños, Estela Gutiérrez, a ver si me confirma si era exactamente ella la que vi en el pago. Oye, también saludar al amigo Martín, un amigo que hace entregas de Blue Express. Sí, digo que siempre escuchaba la radio ahí que le mandara saludos, así que saludo al amigo Martín. Bueno, muchos amigos que conocemos, ¿cierto? Que están en sintonía de la radio, así que un saludito ahí a muchos amigos que no he tenido la posibilidad de conocerlo. Por ejemplo, al amigo Juan Cortés no lo ubico, pero ahí le mandamos saluditos igual. Bueno, y muchos auditores que siempre están en sintonía, así que la amiga Estela ahí, el amigo Martín, la amiga Normita, ahí mamita de Teresa Fuentealba, que le mando saludos, el otro día la conocimos también, así que saluditos para ella también. Bueno, para toda la gente linda que algún día me ha hablado por ahí. Oye, yo tengo memoria de pollo, siempre se me olvidan los nombres, se me olvidan las caras. Las caras y los nombres. Así que me disculpan, porque hay varios amigos que me dicen de repente, oh, yo siempre te escucho. Y yo le digo, ¿cuál es su nombre para mandarles algo? Ya, tal. Y después se me olvida, tengo memoria pobre. Siempre se me olvidan las cosas. Así que me disculpan. Oye, antes de irme con el tema ese, bueno, se vienen las fiestas patrias y voy a hablar acerca de las fiestas patrias, pero pucha, va a ser medio latero mi mensaje. Tengo que decirlo. Pero yo creo que es necesario. Bueno, mucho se habla ahí de cuidarnos por fiestas patrias. Si hemos tenido programas acá en la radio de la municipalidad, del CESFAM de San Ignacio. Y bueno, qué bueno que estén estas instancias acá en la radio, pero hay un mensaje que se repite y mucha gente no lo escucha, dice, están hablando lo mismo, que es que nos cuidemos para las fiestas patrias, que no bebamos alcohol, que no, porque podemos producir un accidente, que la ley Emilia, que allá, que es un discurso que a veces no le llega a la gente, o sea, llega, pero es un discurso repetido que a veces la gente no, pero no deja de ser importante, ¿ya? Es un discurso muy importante, pero la gente no le toma el peso porque siempre decimos, ah, ya, sí, los accidentes de tránsito, que la ley Emilia, que podemos provocar un accidente, que la reacción es más lenta cuando uno toma, que dicen pasen las llaves, que la cuestión. No, yo quiero hacer una reflexión en este día, o sea, ni siquiera reflexión, son datos certeros y datos que usted puede encontrar en internet con evidencia científica. Yo voy a hablar acerca de algo que no habla mucha gente, que es, bueno, precisamente compartí un video en redes sociales que no lo pescó nadie, estoy seguro que, hasta el Ariel compartiendo cuestiones, videos, a veces la gente comparte muchos videos, a veces los demás dicen en redes sociales, dicen, está compartiendo otro video. Pero bueno, yo voy a hablar acerca de el consumo excesivo de alcohol, ¿qué produce en el organismo? ¿Ya?
cosas que, por ejemplo, no te dicen y que es evidencia científica. ¿Usted sabía que el

El consumo de alcohol en exceso, aparte de sufrir problemas de cirrosis y todo lo que usted sabe, hay gente que dice, no, hay gente que se conserva en alcohol, no, si no se enferma nunca. Bueno, yo conocí a alguien que precisamente falleció producto del alcoholismo que tenía, pues. Incluso le dijo a alguien por ahí, ay, ¿para qué te juntáis con eso si no tienen... No tiene ni un destino por nosotros y por mi persona y otra persona más que, bueno, en esa época éramos cabros, éramos adolescentes, ¿cierto? Y nos faltó el curadito que dijo, ¡ah, juntáis con eso! Le dijo a alguien. Eso, no tiene ni un brillo. No tiene, júntate con nosotros aquí, tomamos unas copitas en el restaurante, no sé cuánto. Ya, pues falleció. Falleció. El trago se lo llevó al final. Al final uno le dice a esa gente, oye, ¿quién estaba mejor? ¿Usted, amigo, o yo? Bueno, uno en la adolescencia probó alcohol, cierto, y todo, pero con el tiempo nos vamos dando cuenta que el alcoholismo es más que una manera de vivir errada, ¿cierto? Que muchos empiezan por el hacerse el mono, que ay, no, el alcohol, yo soy macho, super macho, aquí con pelo en pecho y... No, o sea, dejemos esos prejuicios, dejemos esas tonteras. Consumir alcohol no te hace más macho, ¿ya? De partida. Y yo voy a ir más allá. Mira, ¿sabías tú que el tema del alcohol produce cáncer? Que es una de las principales gatillantes del cáncer. Porque antiguamente pensábamos que el cáncer nos tocaba, ¿no? O sea... Se murió de cáncer, chuta. Le dio cáncer, chuta. ¿Cómo se produce el cáncer? No sé, la suerte, la olla, no sé. Me pasó nomás. No, es que lo que pasa es que mi familia tenía y... Pero con el tiempo y con los estudios científicos nos hemos dado cuenta y con la información que hoy manejamos en internet que el cáncer se produce por los alimentos ultraprocesados, ¿cierto? Muchos químicos que tienen los alimentos para perdurar en el tiempo, para ser duraderos, ¿ya? Son químicos que al final van produciendo cáncer en el organismo. Y uno de los gatillantes del cáncer es el alcohol. El alcohol, sí, el copetito, el vinito, ¿ya? El tabaco produce cáncer y el alcohol también, ¿ya? ¿Ya? Esto no lo dicen muchos porque hay una industria de vitivinícola, una industria del alcohol que esconde esto. Por ello es que ojalá la gente no supiera. Es lo mismo que la industria de los procesados, de los ultraprocesados, de los alimentos que tienen carbohidratos y todo eso. Tratan de esconder muchas industrias estos temas, pues, para que la gente no los conozca, pero ya hoy en día ya está la internet, ya se sabe. Se sabe que hay una industria farmacéutica que nos quiere enfermos, ¿cierto? Y hay alimentos que producen estas enfermedades. Hay incluso hasta, tengo que decirlo, ¿eh?, hasta nutrisaurias, nutricionistas que son nutrisaurias, que se criaron con esta información de los 80. Y no tienen, no se actualizan. A mí me da pena a veces algunas nutricionistas cómo son tan cerradas a los cambios, cómo son tan cerradas a los últimos estudios científicos, cómo son tan cerradas a lo que ellos aprendieron en la universidad. Que era cuando, en la época cuando nos decían que comer dos huevos al día ya era malo, que nos producía colesterol y que nos íbamos a enfermar, se nos iban a tapar las arterias. ¿Se acuerdan de esa época, no? Que habían estudios que salían en los medios de comunicación que comer uno o dos huevos ya era horrible el día. O sea, comías dos huevos al día y te morías. Y muchas nutricionistas se criaron con esa enseñanza. Pues no son capaces de ver la realidad, no se sacan la venda de los ojos. ¿Ya? Y no son capaces de aprender y actualizarse. Funcionarios de salud son así, son como cerrados a la antigua. Esos son los típicos funcionarios que te dicen, oiga, tómese una copita de vino después de las carnes, que sirve, le va a servir para bajar los triglicéridos. Mentira, mentira, ¿ya? Qué lamentable esa información a veces que se manejan en muchos servicios de salud públicos o privados.
ya hay muchos funcionarios de salud que tienen todavía estas informaciones ochenteras, retrógradas, ¿cierto? Y no se actualizan con los últimos estudios. Ya, aquí voy yo con esto. Voy a que el excesivo, mira, voy a googleé, ¿ya? Algo bien básico. ¿Qué te produce el cáncer? O sea, ¿qué te produce el alcohol? ¿Ya? Y esto lo digo para que los amigos que vayan a tomar para estas fiestas patrias, pucha, lo piensen y digan, no, el Ariel de la radio no habló de los accidentes, ni, no, habló de algo que se llama enfermedades y el daño que te haces en tu organismo. Mira, cirrosis, todos sabemos que causa un daño severo, ¿cierto? En el hígado impide su funcionamiento normal. Hepatitis alcohólica, esteatosis hepática, hipertensión arterial, insuficiencia cardíaca y arritmia. Algo que todos sabemos. Gastritis. Mucha gente dice, oye, pero si tomar alcohol, ¿qué te va a pasar? Gastritis. Vale. Ese es el tema, gastritis. Hay muchos que cuando fuimos jóvenes, por ahí nos portamos mal, nos tomamos una botella de vino o nos tomamos cualquier cosita y el otro día empezamos con la gastritis. Empezamos con los problemas gástricos. ¿Cuántas personas no han tenido ese problema? ¿Ah? Gastritis. Úlceras. Pancreatitis. ¿Ya? Aparte de la depresión, ansiedad, déficit cognitivo que todos conocemos. Y el cáncer. Cáncer. Te dirán, oye, el cáncer y el tabaco, el cáncer. Pues no, el alcohol. Sí, sí, no lo digo yo. Son estudios científicos. ¿Quiere tener cáncer? Tome. Tome alcohol. Tome alcohol. Va a tener cáncer de hígado, cáncer de esófago y boca, cáncer de mama a las mujeres y cáncer de colon. ¿Ya? Porque el cáncer hoy día sabemos lo que lo produce. Sabemos que son los ultraprocesados, sabemos que son los químicos que tienen muchos alimentos, que yo agarro un alimento cualquiera, me pongo a leer los ingredientes, aquí tengo un alimento, mira. Voy a leer esta cuestión, mira, dice azúcar, jarabe, glucosa, manteca, lecitina, soya, lecitina, que aquí, que allá, y empiezan los químicos, ¿cierto? Que el aspartamo, que acá, que allá, que el... Eso a la larga produce cáncer, ¿ya? Cuando nos tomamos una bebida cero pensando, oye, yo también me tomo bebida cero, tengo que decirlo, ¿eh? Las bebidas cero no te producen una alza de azúcar en la sangre, ¿cierto? Por lo mismo, mucha gente dice, oye, es bueno para los diabéticos, bueno para esto, bueno para esto, para no engordar. Sí, es cierto. Es bueno para eso. Pero las bebidas tienen químicos, pues, y esos químicos al final no te vas a morir de diabetes, pero te va a dar cáncer a la larga. Así que hay que tratarlas de evitar. Sea así de simple. ¿Ya? Seamos conscientes en estas fiestas patrias. No nos privemos tanto de la carne. Hay mucha gente que, ay, que la carne, que la carne, que la carne, que las grasas, que la carne. Oye, si tenemos productos mucho más peligrosos. Y la carne al final no es mala. No es mala. No es mala para el organismo. ¿Ya? Prefieran los alimentos que no sean muy procesados. Los alimentos más naturales. Ese es mi consejo en estas fiestas patrias, más que nada. Porque hay gente todavía que anda pensando, no, es que la carne, que el pollo, que el cuerito, que la cuestión. No. O sea, elijamos alimentos que son naturales. Un pedazo de carne. Tratemos de evitar los carbohidratos. Hoy en día muchos nos preocupamos del peso, de ay, que estamos gorditos, que aquí callados. Los carbohidratos. Los carbohidratos son los principales culpables. ¿Cuáles son los carbohidratos? El pan, la papa, las papas, sí, las papas. El pan, las papas, ¿qué otra cosa más? El carbohidrato, todo lo que es harina, todo lo que es el chilenito, que la masita de la empanada, eso es un carbohidrato, ¿ya? Si usted quiere cuidarse en su peso, trate de no acompañar, por ejemplo, la carne con papa. No trate de acompañar la carne con arroz, con si el acompañamiento del malo. Ya, prefiramos el producto más sano, más natural, la carne, así como está.
no pensemos tanto en las calorías. Hay gente que empieza a contar las calorías. Oye, aquí me van a disculpar las nutricionistas, pero el cuerpo no sabe contar calorías, amiga nutricionista. Lamentablemente. Yo no, el cuerpo no está con una calculadora. ¡Ay, tantas calorías! ¡Oh, las calorías! No. Ya, eso ya para mí es un mito. Lamentablemente. ¡Oh, me van a odiar la... Voy a tener una carta de todas las nutricionistas, pero es cierto. Sí, es cierto. Sí. Busquen en internet, la información está. Déjense de pensar un poquito en lo que aprendieron en la universidad y busquen la información más actualizada en internet y se van a dar cuenta que muchas cosas de los que ustedes dicen se están equivocando. Y digamos las cosas como son, el alcohol es uno de los principales causantes, un tóxico principal causante, o sea, uno de los principales causantes del cáncer, digámoslo así. Esto no se lo dice la gente común, yo se lo digo, porque tengo, hay evidencia científica que lo corrobora. Incluso tengo un caso de por ahí cerca, que conocí a alguien que era muy bueno para, no voy a decir nombre, ¿eh? Pero era muy bueno para tomarse una copita de vino, era bien bueno para el tema de las bebidas alcohólicas, sobre todo el vinito. ¿Qué le pasó a él? Al tiempo le dio un tipo de cáncer. Tuvo la suerte de tener los recursos y se fue detectado a tiempo. Tuvo acceso también a hacerse quimioterapia en un lugar, un buen lugar. Y en este momento sigue viviendo, disfrutando de la vida, pero mucha cuando la gente dice, oye, es el cáncer, no, es el cáncer, no. Ahí tengo un ejemplo. Ahí hay un ejemplo, claro. ¿Ya? Y yo creo que hay muchas personas que si se ponen a pensar se van a dar cuenta que el cáncer está ligado con el tema también del alcoholismo. Así que tengan cuidado, ¿eh? El cáncer no es sinónimo de tabaco, también es sinónimo de alcohol y de productos ultraprocesados. Alguno dirá, oye, pero... Oye, sí, hasta uno puede tener cáncer, producto de todas esas cosas que compramos en el supermercado a veces. Así que si el día de mañana... Pucha, nos da cáncer a mí o a alguien cercano, chuta. Hay que tratar de evitarlo nomás, pues. Comer sano, pero esto es todo producto de las cosas que uno compra en un supermercado, los químicos, los... Mire, si dele vuelta nomás al... Vea los ingredientes de cualquier alimento que usted compre en el supermercado y se va a dar cuenta que están llenos de químicos. ¿Ah? Y después nos enfermamos de cáncer, el cáncer es la principal causa de muerte, no sé de qué, pero no decimos las cosas como son. Bueno, aquí estoy yo diciendo las cosas como son. Eso. No hablé de accidente de tránsito ni nada, porque ese no es el tema. ¿Qué produce el alcohol? Bueno, ahí está. El Zapato Veloz. El grupo Zapato Veloz con este tractor amarillo sonando en Motiva. Vamos a la música y ya volvemos.

Guachupé era ese artista que escuchábamos con esa canción que se llama Todo va lento. Oye, seguimos en este 17 de... ¿Dónde dije la...? 17, San Cornelio y San Cipriano es el onomástico en el día de hoy, ¿eh? Saluditos a los que llevan ese nombre. Oye, ¿cómo va a estar el 18, el 19, el 20? Vamos a revisar inmediatamente el estado del tiempo. Bueno, hoy tenemos cielos con nubosidad parcial, es lo que nos indica acá el tiempo. San Ignacio, San Ignacio, 16 grados de temperatura. Hoy tendremos una máxima de 23 y una mínima de 7 grados. Mañana tenemos cielos con nubosidad parcial, variando a despejado, máxima de 23, mínima de 7. El sábado, nubosidad parcial durante la mañana y posibles precipitaciones en la tarde. Oh. Y el 20, precipitaciones también con algo de nubosidad parcial en el día, pero bastantes precipitaciones, sobre todo en la mañana. El 20 y el 21, ¿siguen las lluvias? Nubosidad parcial el 21 el martes, nublado, y el miércoles... ¡Uy! El miércoles vuelve la lluvia. Pero, bueno, no es lluvia para preocuparse en todo caso, ¿eh? Pero igual, como que todavía se nos queda algo de invierno, a pesar de que estamos en primavera ya. No, estamos en las puertas de primavera. Sí, la primavera comienza por ahí por el 20 y tanto, 22, 23. Ya, 11 de la mañana con 46 minutos. Recuerde comunicarse con nosotros al 991-25-2012. 991-25-2012. ¿Quiere comunicarse con nosotros? Bueno, ahí está el número. 991-25-2012. Ya, para comunicarse con nosotros a esta hora de la mañana. ¿Quiere comentarnos algo? ¿Mandar saluditos? 991-25-2012. Vamos a más música. Nos quedamos con con Cristina y los Subterráneos. Voy en un coche.

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Estamos de vuelta. Hoy estaba revisando acá, a propósito, a ver, ¿quién me mandaron acá? Saluditos. ¿Por qué no coloca algo más dicechero, la consentida? Aunque digan que no es cuica. Tejiendo red, ¿sí? ¿Sí? Al cliente lo que pida, dijo. No, al auditor lo que pida, claro, sí. Vamos a tirar algo más dicechero ahí para entrar. Aunque a pesar de que vamos a estar... yo creo que vamos a ser una de las pocas radios que va a tener música folclórica el día del 18, ¿ah? Porque otras radios no van a estar con música folclórica. Pero nosotros continuamos con la tradición de lanzar música folclórica el día 18. 18 y 19 vamos a estar, pero lleno de música folclórica aquí en la Radio Motiva, ¿ah? Pero sí, Pedro Mesoni, sí. Pedro Mesoni, a ver qué me aparece. Mal para adentro, la tejedora. ¿Cuál me pidieron? Tejiendo re, la tejedora va. La tejedora, ¿no? Ese. ¿Y cuál es el otro que me están pidiendo? La consentía. Sí, porque si dicen que la consentía no es cueca. Hugo Lagos, Guasán Radoval, la consentía, ya, está Matías. Ya, muy buenos pedidos, amigo, que nos está escuchando, o una amiga ahí que nos esté escuchando, no sabemos. Sí, pero antes de irme con la música, oye, vamos a revisar esta información que, bueno, preocupa a algunas personas, ¿no? Dice que mezclar benzina con etanol. ¿Por qué? ¿Por qué estoy hablando de esto? Que resulta que desde el gobierno se dijo que se estaba estudiando la posibilidad de mezclar benzina con etanol para bajar los precios. Yo no sé si ese será el mayor problema, ¿eh? Yo creo que el mayor problema es que entre medio de la cadena de la empresa nacional de petróleo, cuánto se compra, las empresas que te venden la benzina, yo creo que ellos tienen que echarse etanol al bolsillo, no nosotros pagar los costos de esta cosa, pero bueno, aquí siempre hay alguien que está ganando más. Ya, dice, mezclar benzina con etanol, las reales consecuencias para tu auto y el bolsillo, según estudio científico. Ay, estamos todo el día basándonos en los estudios científicos nosotros, ¿eh? Dice, el Ministerio de Energía evalúa lanzar avanzar hacia la gasolina E10, una mezcla compuesta por un 90% de benzina y un 10% de etanol, un alcohol que también se puede producir a partir de las plantas. Según reportó la agencia Reuters, la medida busca reducir la dependencia de Chile de un solo proveedor, ya que hoy el 85% de la benzina que se consume en el país viene de Estados Unidos, mientras el etanol se compra principalmente en Argentina y Bolivia. La pregunta que probablemente te estés haciendo es simple: ¿le hará bien o mal a mi auto? Un nuevo estudio publicado en el año 2026 en la revista científica ACS Omega, liderado por un equipo de la Universidad de King Fang del Petróleo y Minerales de Arabia Saudita, probó distintas mezclas de etanol y benzina en un motor real de auto para responder justamente eso. La buena noticia, hasta cierto punto el auto rinde mejor. Los investigadores probaron mezclas de que iban desde la benzina pura hasta el etanol puro, pasando por combinaciones intermedias como el E30, 30% etanol, y el hallazgo central es tranquilizador para quien maneja. Agregar etanol hasta un 30% en volumen mejora la calidad de la combustión, es decir, el motor quema el combustible de manera más completa y eficiente. En concreto, la mezcla E30 logró la mayor eficiencia térmica registrada, un 34,5%, casi un 11% más que la benzina pura. Esto se traduce en un motor que aprovecha mejor la energía del combustible, similar a exprimir más jugo de la misma fruta. Esto ocurre porque el etanol tiene un mayor octanaje, lo que ayuda a evitar el picoteo o autoencendido no deseado del motor, conocido como snock, y se quema más rápido y de forma más pareja que la benzina sola. Del lado de las emisiones, los resultados también son positivos para el ambiente. Con una mezcla E60 de 60% de etanol, el estudio midió reducciones de hasta 16% en dióxido de carbono, CO2,
27% en monóxido de carbono, un 38% en óxidos de nitrógeno y un notable 57% de hidrocarburos no quemados. Todos gases asociados a la contaminación y el efecto invernadero. El contra, pasado cierto límite, el auto pierde fuerza. Aquí viene la letra chica. El estudio detectó que pasado el 40% de etanol en la mezcla, el rendimiento del motor empieza a caer fuerte. Baja la presión de combustión, cae la eficiencia y aparecen fallas de encendido e inestabilidad. Esto se debe a que el etanol entrega menos energía por litro que la bencina, por lo que el motor necesita consumir más combustible para producir la misma potencia. De hecho, con etanol puro, el consumo específico casi se duplicó respecto a la bencina pura. Para el estudio común, esto significaría un escenario de mezclas muy altas y tener que cargar combustible con más frecuencia. ¿Pero qué pasa con el E10 que quiere el gobierno? La buena noticia es que la E10 que evalúa el gobierno chileno está muy lejos de estos límites problemáticos. Es una porción baja dentro del rango que, según la evidencia técnica, dispone en la industria y que el propio estudio menciona. Los autores señalan como compatible con la infraestructura de motores existentes, sin necesidad de modificaciones mayores. En resumen, para el conductor promedio, una eventual gasolina E10 en Chile debería significar un motor que funciona igual o levemente mejor, con menos emisiones contaminantes y sin necesidad de cambiar nada en el auto. Combustible, no gasolina, porque desconocemos si esto también va en el petróleo, ¿no? Desconocemos ese tema. Los problemas de pérdida de potencia que muestra el estudio solo aparecen en mezclas mucho más concentradas de etanol, muy por encima de lo que está sobre la mesa en la discusión chilena. Cabe aclarar que el estudio usó bencina certificada y de laboratorio, distinta a la que se vende en las bombas chilenas, y fue realizado en un motor monocilíndrico de pruebas, de banco de pruebas, no en un vehículo comercial circulando. Aún así, sus conclusiones sobre las tendencias de etanol como aditivo son consistentes con lo que se ha visto ya en otros países que ya usan mezclas similares. Eso sí, cabe destacar que el uso de etanol como combustible no es ninguna novedad tecnológica. El propio estudio recuerda que en el año 1896, Henry Ford usó etanol puro para hacer andar su primer auto, y años más tarde, en el año 1908, su famoso Ford Model T fue diseñado para funcionar con una mezcla de bencina y etanol. Así con el etanol. ¿Cuánto va a bajar? Si se supone que un 10% de etanol, chuta, ese 10% se va a reflejar en un 5%. Y si es que menos. De rebaja. Tampoco es tanto. No sé. Yo creo que son otros los que tienen que mezclarse el bolsillo, la billetera con el etanol. Los demás arriba, los que nos venden, los que ganan con el combustible, eso es lo que tienen que echarse etanol al bolsillo. La tejedora, pa. Pedro Mesone, sonando Motiva.

Y ahora nos vamos con la consentida acá en Votiva. ¿Será cueca o no será cueca? No, había un concejal por ahí que decía que no era cueca. Bueno, yo preguntándole a una conocida folclorista acá de la comuna de San Ignacio, Sandra Godoy, que le aprovechamos de mandar saludos. Ella dice que, claro, tiene los compases un poquito más lentos, pero me explicó ahí muy, muy técnicamente si es una cueca o no es una cueca. Pero al final le dije, resúmeme, ¿es una cueca o no es una cueca? Es una cueca, me dijo. Ahí está la respuesta. Sí, es una cueca. Así que vamos a bailar la consentida. Acá en Motiva. Tírela con confianza nomás. Si le piden una cueca por ahí, en alguna fonda, y usted está de DJ o está en alguna celebración familiar y tiene ahí la misión de colocarle una cueca en el parlante, ¿cierto? Junto a su teléfono conectado a Bluetooth con el parlante, coloque la consentida nomás con confianza, ¿ah? Porque es una cueca, no hay problema. Lo único que le voy a pedir, no me tire esa cueca así, de esa que dice, la que siempre tiran, la de cuánto se va. Ay, mi vida, oh. Una de cuánto se va. Ah, se me olvidó el nombre. La que está, los rayamos todos estos años escuchándola. Ya, esa misma.

seguimos con música folclórica, sí, porque ya se viene el 18, señores. Y somos chilenos, no somos chilenos. Claro, somos chilenos. Podemos estar en crisis, pero somos chilenos igual. No hay pesos, dijo una canción por ahí. Pero somos chilenos. Los choripanes están a 5 lucas, pero somos chilenos. No, no están a 5 lucas. Oh, todavía me acuerdo de los choripanes. Fue una fiesta que hicieron en la plaza en Carmen a 5 lucas los choripanes. Pues. ¿Qué les pasa, sabes? Todos los choripanes están a 5 lucas. Miren la fiesta de la longaniza ahora en Chillán, tuvieron a 5 lucas los choripanes. No puede ser.

somos hijos de la tierra. Buen tema. Los Jaivas sonando emotiva a esta hora, a través del 95.3, empapándonos un poco con nuestra chilenidad, con nuestras raíces. ¿Y por qué estoy hablando así? No sé. Ahí estaban los Jaivas emotiva. Y seguimos con artistas chilenos, sí, porque Chile es Chile. Sí, le, viva Chile. Yo, Vasconcelos, preemergencia sonando emotiva.

0: Así estamos compartiendo la buena música emotiva junto a nuestros amigos de 10 con 10 Restobar y Supermercado Rodrigo, que hoy nos acompañan a esta hora en la radio. Nosotros nos vamos a una pequeña pausa comercial y estamos de vuelta con más. Se vienen las noticias en un rato más. Dinero prestado, dinero asustado, lleno de deudas. Es como que fuera un amigo mío, o sea, como que pide prestado. Pide prestado y no paga. Todavía estoy esperando que pague. Y ahora tanto que me hace falta, ahora que estamos cerca del 18. Vamos a la pausa, ya estamos de vuelta. Ojalá que el hombre pague.
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2: Son las 12 horas, 13 minutos.
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Palabras, solo dime tres palabras, decía Valeria Rossi en ese tema musical. Oye, 12 horas con 29 minutos, vamos rápidamente a las noticias del día de hoy. Noticias que revisamos en Motiva FM a través del 95.3.

0: Noticias en Motiva FM, cuando son las 12 horas con 29 minutos. Caen venezolanos imputados por venta de drogas en modo delivery en Chillán. Una investigación del sistema de análisis criminal de la Fiscalía de Ñuble y la Brigada Antinarcóticos de la PDI logró la detención y prisión preventiva para RABC y DHC, ambas venezolanas, quienes fueron formalizadas por tráfico de droga, ilícito de droga en Chillán. Un tercer imputado, FVC, de la misma nacionalidad, fue formalizado por el mismo delito y quedó con medida cautelar de arresto domiciliario total. El fiscal explicó que la investigación permitió identificar que los detenidos se dedicaban a la comercialización de sustancias ilícitas en esta ciudad, droga que adquirían en Santiago y luego vendían en modo delivery a través del contacto por aplicaciones móviles en Chillán. El negocio ilícito fue dirigido por las mujeres y una de personas que ayudaba en las ventas. Era FB, el tercer formalizado en esta investigación. Anoche, cerca de las 23 horas, el hombre imputado y otra persona más viajaban desde Santiago a Chillán cuando fueron controlados por detectives de la Briand en la ruta 5 Sur, a la altura de la tenencia de carreteras de Ñuble. Oculto en el vehículo transportaban un poco más de un kilo de cocaína. Al registrar el domicilio de la otra imputada se incautó marihuana, ketamina más cocaína. Además de esto, 475 mil pesos en dinero en efectivo. El jefe de la Brigada de Chillán, superfecto Jonathan Silva Concha, precisó que se estableció que viajaban desde la región metropolitana con el fin de contactarse con extranjeros para abastecerse de clorhidrato de cocaína, y una vez con la droga en su poder retornaban a Chillán, donde utilizaban su vivienda como casa de seguridad para acopiar y dosificar droga para luego venderla. Acotó que conforme al proceso investigativo, que incluyó una serie de técnicas intrusivas amparadas por la ley, se determinó que gracias al comercio ilícito de drogas aumentaron su patrimonio. El oficial de la PDI detalló que además los imputados se cambiaban de vivienda con cierta frecuencia con el objetivo de evitar ser fiscalizados por los detectives. El fiscal Álvaro Serrano expuso en la audiencia de formalización que la libertad de las imputadas principales constituye un peligro para la seguridad de la sociedad, argumento que se acogió en el tribunal al decretar la prisión preventiva. El juzgado de garantía de Chillán dio 3 meses de plazo para la investigación de la fiscalía. 12 horas con 34 minutos. Seguimos con la información. Extraen residuos en canales en sector oriente de Chillán. Con el objetivo de anticiparse a posibles eventos meteorológicos y reducir riesgos para las familias, la municipalidad de Chillán finalizó durante esta jornada la limpieza de la totalidad de los canales del sector oriente de la comuna. Los trabajos contemplaron el retiro de vegetación, residuos y otros elementos que pudieran afectar el flujo normal de las aguas, permitiendo mejorar las condiciones de estos cauces y fortalecer la preparación de la ciudad frente a eventuales precipitaciones. El alcalde de Chillán, Camilo Benavente, señaló que esta intervención es parte de una estrategia de prevención que hemos desarrollado de manera sostenida desde enero, anticipándonos a los escenarios de lluvia y focalizando los esfuerzos municipales en los sectores más críticos de Chillán. La prevención se planifica, se ejecuta y mantiene durante todo el año. El trabajo realizado permitió enfrentar el invierno con mayor preparación y, pese a los eventos registrados, no tuvimos emergencias mayores asociadas a desbordes en estos sectores. Ante el exitoso plan de invierno del 2026, el encargado de emergencias, Felipe Ávila, señaló: como municipio estamos fortaleciendo nuestro trabajo preventivo ante las lluvias y los distintos eventos meteorológicos que pudieran afectar a nuestra comuna. Durante esta jornada hemos finalizado la limpieza de la totalidad de los canales del sector oriente de Chillán, retirando vegetación y residuos que podrían obstaculizar el normal escurrimiento de las aguas. Con esto avanzamos en la planificación preventiva y nos quedan 2 canales por intervenir, Parque Lantaño y Las Lechuzas, ambos ubicados en el sector poniente de la comuna. Y una vez finalizadas estas labores, daremos paso a acciones preventivas de cara a la temporada de incendios forestales durante el verano. 12 horas con 34 minutos. Seguimos revisando las noticias en Motiva FM. Cambio de sentido de calle tiene enfrentados a un grupo de vecinos y al alcalde de Chillán Viejo. La modificación del sentido de tránsito de calle Mariano Egaña tiene enfrentado a un grupo de vecinos y al alcalde de Chillán Viejo. Si bien en la práctica la arteria continúa bidireccional, ya que solo se ha implementado la señalización vial, el cambio a un solo sentido sería inminente y se espera concretar la inauguración del nuevo CEFAM Federico Puga con el objetivo de disponer de una vía habilitada para estacionamientos en beneficio de la población usuaria. La decisión ha generado molestia entre algunos residentes de calle Carlos Yungue, quienes manifestaron que la modificación propuesta obligaría a realizar recorridos adicionales para acceder a sus destinos habituales, generando mayores tiempos de desplazamiento y aumentando los costos asociados al transporte y combustible. Según expusieron, esta situación afectaría únicamente a quienes residen en las inmediaciones de Mario Gaña, sino que también a aquellos provenientes de Bajos de Chillán Viejo, que utilizan esta vía como conexión y alternativa para desplazarse hacia Avenida Baquedano y otros puntos de la comuna. El anuncio del municipio ha generado controversia en las últimas sesiones de Consejo Municipal, donde incluso en una de las instancias vecinos irrumpieron para manifestar su negativa. El domingo recién pasado hubo una reunión donde asistieron habitantes y la autoridad comunal. No obstante, los afectados salieron insatisfechos. En diálogo con el diario La Discusión, la residente Elizabeth Carvajal indicó que cuenta con el apoyo de quienes habitan varias arterias, entre ellas Bartolomé, 20 de agosto, Ángel Parra y Serrano, agregando que en el presente se encuentran reuniendo firmas en el sector poniente y sur de la comuna mediante la difusión de una carta. Una de las principales preocupaciones es que las vías alternativas existentes no presentan actualmente las mismas condiciones de conectividad y seguridad. En particular, existen calles del sector que no cuentan con pavimentación adecuada, situación que dificulta su utilización como vías principales para absorber el flujo vehicular que actualmente circula por Mario Egaña. La derivación de un mayor flujo hacia estas calles podría provocar congestión, dificultad de desplazamiento, deterioro de vehículos y mayores costos para las familias que diariamente deben utilizarlas, expresó mediante la misiva. Por esta razón, los residentes solicitaron al municipio evaluar el impacto vial antes de implementar el cambio. 12 horas con 37 minutos. 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
0: Seguimos con La Mañana Motiva con Ariel Flores. 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Ya, ahí estamos. Vamos a ver si tenemos otro llamadito, otro mensajito por ahí. No, parece que no hay más llamados. Ya, bueno, desearles que lo pasen súper bien para este 18, a portarse bien. Está de más decirlo, ¿cierto? Que tomen con precaución si van a tomar, ¿ya? Lo que siempre dice la gente, pasen las llaves si se sienten... Se siente mal, de hecho hay que pasar las llaves, porque si uno prueba una gotita de alcohol y pueden fiscalizar por ahí, van a haber bastantes fiscalizaciones en estas fiestas patrias, así que tienen que estar muy atentos ahí y que no los pillen ya en alguna cosa. Y bueno, a cuidarse nomás, pues, a cuidarse, si ya dimos ya las indicaciones pertinentes. Lo comentamos, a pesar de que es fuerte decirlo, pero hay que cuidarse nomás en estas fiestas patrias, exactamente. Eso, cuídense mucho, que tengan un maravilloso día, un maravilloso fin de semana, pásenlo bien en familia, portémonos bien, no andemos peleando, por favor, ¿ya? Sí, porque hay gente a veces que no se sabe comportar y se pone a pelear y a hacer mocha de la ramada, y eso no, ya no está de moda ya, amigo. Sí, ya se va a ver haciendo el ridículo nomás, haciendo pelea, así que a cuidarse en ese aspecto, no ser el ridículo. Y a comportarse, ¿no? Y volvamos a sentir esas ramadas familiares como lo hacíamos antes, ¿eh? Yo creo que todavía hay espacios que uno puede disfrutar en familia, compartir con amigos, ¿cierto? Pero lamentablemente a veces hay personas que no saben compartir, ¿eh? Es un gran problema, pero bueno, hacemos ahí el llamado a portarse bien. Oye, hablando de ramadas, les voy a comunicar rápidamente que las ramadas en este 17, vamos a decir al tiro cuando se inauguran. Hoy 17, inauguración de ramadas a las 6:30, no, a las 4 de la tarde en Pueblo Seco, al costado del CEFAM de Pueblo Seco, ahí van a estar las ramadas, y en San Ignacio a las 5:30, ya, inauguración oficial de ramadas a la media luna. ¿Qué dice acá? Fiestas patrias, media luna, inauguración de ramadas, cocinerías. Ah, sí, po. Sí, está bien. La media luna, sí, po. Al sur ahí de Simón Bolívar, calle Simón Bolívar en San Ignacio. A no confundir con Simón Bolívar en Pueblo Seco. Siempre hay gente que confunde Simón Bolívar de San Ignacio con Simón Bolívar de Pueblo Seco. Acá hay una calle. Allá es un camino, ¿cierto? ¿Sí? ¿Estoy lo correcto? Es un sector ahí. El sector de Pueblo de Simón Bolívar. Ya. Volviendo al tema. Hoy a las 5:30, inauguración de ramadas y cocinerías en la medialuna de San Ignacio, en estas fiestas patrias, ¿ya? Oye, y a propósito, hay una gran ramada que te está esperando este fin de semana, ¿eh? 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Así que pásenlo muy bien. Si se van a portar mal, pórtense mal, pero chequen las llaves. Ya, para que no ocurra algún accidente, alguna cosita. Y bueno, si me voy a poner jugoso, mejor no portarse mal. Hay gente que se pone muy jugosa con trago, sí, se ponen carne y chancho, hay que decirlo. Sí, de repente un amigo ahí, oh, Ariel, ¿cómo estás? La cuestión. Una vez se me colgó un amigo, oh, un poco más, y ya me metía las mangas de, del polerón adentro de mi plato papa frita. No, olvídate. Jugoso, total. Ya, pero bueno, gente así que lamentablemente se transforma con chago, ¿eh? Cuídense mucho, que tengan un maravilloso fin de semana. Nos vemos. Oye, recuerden que en Motiva vamos a tener programación especial, ¿eh? Música folclórica ahí todo el día acá en Motiva. Eso. Y escuchen música folclórica. No tanto reggaetón y no tanta ranchera. Tenemos todo el año para escuchar ranchera, ya, por favor. Música folclórica, ya. Que se note que somos chilenos. Nos llenamos la boca diciendo que somos chilenos y a la hora de escuchar música mal 18 estamos escuchando a una ranchera, ¿no? Ya, 12:42, a pesar de que la ranchera igual es parte de la idiosincrasia rural de nuestro país, ¿eh? No hay que decirlo, ¿eh? Pero bueno, hay que dejar un poquito la música ranchera en estos días y darle más a la música folclórica. A la música folclórica, digo, no esas cuecas nuevas que dan ahora, ay, mi vida, tirarira, que ya, esas sí que ya para mí no son cuecas, ya, o son unas cuecas extrañas, no sé, pero no, tanta cueca moderna, no, yo prefiero la cueca guatolo, yo, la algo más clásico. Ya, cuídense mucho, que tengan un maravilloso fin de semana, nos vemos, ay, mi vida, despertar por la mañana.
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3: Eso es todo, amigos.
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4: Son las 12:46.
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1: Es la 1:00 p.m, 5 minutos.
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1: Es la 1:30 p.m.
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5: ¿Quiere? Acompañemos a estos hombres para el río Pilquimpo.
6: Así, pues, don Edgardo, ya tiene sus lienzas listas, pues.
7: Yo me voy a buscar.

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2: ¡Ya, po! 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Regalón y consentía, lo mismo que una princesa. Y ahí verís que no te pesa de quererme, negra mía.
3: La María Magdalena y aún la reina de Saba y hasta el Esther que me amaba nos igualan a Azucena. 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
3: ¿Y a dónde tiene la boca?
4: ¡Aquí donde está el lunar!
3: Pues. Pero eso no es lunar, es una mosca. 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
2: Ya estamos aquí, amigos oyentes, desde el campo hasta la ciudad, desde la casita más humilde hasta el corazón de nuestro pueblo. ¡Feliz aniversario, compatriotas chilenos! ¡Felices fiestas patrias, Chile! Reciban nuestro saludo, prepare su cafecito, acomódese y acompáñenos, porque tendremos consejos relacionados con el cuidado natural del organismo y también hablaremos de esas situaciones espirituales, emocionales que tanta preocupación pueden causar. ¡Comenzamos! 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
2: Amables oyentes, aquí me está escribiendo el triste campesino. Mi querido amigo, de acuerdo a tu fecha de nacimiento, yo me doy cuenta de que tú ya me has visitado. Tú eres Eduardo. Tú me visitaste hace 45 días. Aquí yo te dije en mi centro de ayuda espiritual que tu esposa se iba a ir. Usted no me creyó, pero esto ha sido la verdad. Aquí me dice tu mensaje que no sabes qué hacer, que la mujer, la razón de tu vivir, de tu existencia y la mujer a quien únicamente quieres, se ha ido. Es triste, lamentable, pero este caso ya no tiene solución, porque ella ama a otro hombre. A usted lo dejó de querer hace mucho tiempo. A eso le dije aquí, en mi centro de consultas. También te hablé de tu salud, que tenías que tener cuidado porque estabas a un paso de la diabetes. Y eso ya lo tienes en este momento. Amigos, nosotros damos respuestas a los mensajes y en este momento usted escucha y quizás tiene un problema similar, no sabes qué hacer. Es por eso que le decimos que puede comunicarse con nosotros o visitarnos en nuestra consulta.
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2: 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Se terminó nuestro programa por hoy, pero recuerde, amigo, amiga, la salud es un tesoro. Debemos aprender a cuidarla todos los días. Gracias por estar con nosotros. Un saludo especial para nuestros amigos, comerciantes, amas de casa y trabajadores de nuestro pueblo. Será hasta una nueva oportunidad. ¡Feliz aniversario, compatriotas chilenos! ¡Felices fiestas patrias, Chile!
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5: Son las 2 de la tarde, 12 minutos.
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1: Son las 2 de la tarde, 31 minutos.
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1: Son las 3 de la tarde, 3 minutos.
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1: Son las 3:32 de la tarde.
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1: Son las 4 de la tarde, un minuto.
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1: Son las 4 de la tarde, 30 minutos.
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1: Son las 5 de la tarde.
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2: Son las 5:31.
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1: Son las 6:33.
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Aló, aló, sí, 2, 2, 3, probando sonido, probando sonido. ¿Cómo están? Muy, pero muy buenas tardes a todos nuestros amigos, auditores y auditoras que están en sintonía escuchando el programa en el día de hoy. Todavía ando con la guata mala. Guata mala, bueno. Oye, ya tenemos las 6:46 minutitos en este día 17. Comenzaron las ramallas. Ya, chiquillos, ya comenzaron las ramadas, ya están inauguradas, ya para que vaya a bailar, a pasarlo bien, a disfrutar con la familia. Sí, la ramada del Timoteo te está esperando, entonces, ya lo sabe, no se lo pierda, la ramada del Timoteo, ahí con las puertas abiertas, por supuesto, entrada totalmente gratis para que vaya a bailar junto a toda su familia, ya, así que no se lo pierda, no se lo pierda. Aquí en San Ignacio, ya, y también allá en Pueblo Seco, hay dos ramadas acá en nuestra comuna de San Ignacio, ¿eh? Sí, bueno, ya, oye, vamos a ver, debería ser una ramada nomás, sí, insisto, debería ser una ramada, sí, debería haber sido, me refiero, en un solo lado, sí, por ejemplo, en el Carmen se hace en un solo lado. En, por ejemplo, acá en Chillán, en San Ignacio se hacen en dos lados, ¿sí? Sí. Porque se supone que para el 18 se hace ya, y después para los aniversarios, por ejemplo, en San Miguel también se va a hacer ramada, ya, eso se va a hacer el 1, 2, 3 y 4 o sí. 2, 3 y 4 de octubre van a hacer la ramada ahí en San Miguel, ya, y en Pueblo Seco van a hacer el 9, 10 y 11 de octubre, y después se viene el aniversario del 19 al 22, sí, se viene el aniversario de nuestra comuna de San Ignacio, así que hay hartas actividades. Durante estos dos meses se juntan muchas actividades, ya, en donde ha estado hoy unos días preciosos, sí, unos días preciosos. Yo lamento de estar enfermo porque lamentablemente no puedo salir, sí, no puedo salir, no puedo disfrutar, no puedo llevar a los niños a la ramada ni nada por el estilo, porque tengo que estar ahí al ladito del baño yo, sí. Se casa riendo, ¿ah? No sean tan malos, como sí, sí, que son malos con el papá, ¿ya? Oye, ya tenemos las 6:49 minutitos. Nosotros vamos a la buena música para todos ustedes. Oye, ¿dónde está la música? Menea, menea, menea, menea, menea, menea. Aquí están los primitivos del sur. Y comenzamos el programa ranchero, por supuesto, en este día 17 de septiembre, San Roberto. Y saludo a las personas que están de cumpleaños también, ya, así que vamos a la música.

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2: Amables oyentes, reciban un cordial saludo de su amigo espiritual, quien día a día dirige este mensaje de amor, dicha, paz y felicidad para vuestros hogares, para vuestros corazones, para todos los componentes de vuestra amada familia, para que usted encuentre el camino verdadero a la felicidad, a la dicha y al éxito anhelado. No permita que la duda, la soledad, la decepción y la venganza insensata de sus enemigos día a día los consuma. Ahora usted tiene la gran oportunidad de darle la contra a aquella gente envidiosa, aquella gente que se dedica a hacer el mal, aquella gente soberbia, que por placer esta gente envidiosa gasta hasta el último centavo de su dinero para poder destruir su hogar, para poder programarte y que su felicidad se derrumbe como si fuera un castillo de naipes. A lo mejor, para que su esposa, con la cual vive en completa armonía, en completa comprensión, de la noche a la mañana todo se trunque, para que de la noche a la mañana entre ustedes exista el odio, exista la duda, exista la discusión y la desconfianza, para que en su hogar reine la incomprensión, la falta de respeto, la falta de amor. Usted, hermano espiritual, ahora tiene la gran oportunidad. Venga a conocer lo que siempre anheló, conocer la verdad. Usted, amigo espiritual, quítese la venda de sus ojos. No viva el momento oscuro. No viva desilusiones, decepciones. Déjese de vivir en desgracias y fatalidades y hoy conocerá el mundo real. Hay personas que buscan la felicidad como un tesoro y no lo han podido encontrar hasta el momento. Buscan el éxito y no lo han podido encontrar. Buscan la comprensión en vuestro matrimonio, la comunicación con vuestros hijos, y no lo han podido encontrar. Quizás siente trabas, siente decepciones, siente que día a día está caminando para atrás, retrasando su vida hacia el fracaso. Ahora usted es el timón de su propio destino. Sí, mi querido hermano, si usted quiere ser el arquitecto de su propio destino, aquí encontrará la base y los cimientos que formarán de usted una persona con logros e ideales positivos en su vida.
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2: Dice este mensaje: estimados profesores Kumari Moraima, esta misiva la envío con mucha fe y esperanza de que voy a encontrar en ustedes la respuesta a mi mal que padezco hace ya muchos años. Me han dicho que este mal que tengo ya no tiene sanación. Pero yo sé que siempre hay una esperanza. El mal que tengo es de tener mis dos brazos paralizados en horas de la mañana y parte de la noche. Eso es lo raro. Solo me apoyo algunas veces en mi pierna derecha para poder caminar. Como puede imaginar, soy casi inútil hace varios años. Requiero de su ayuda, por favor. Atentamente, Alejandro. Bien, querido amigo, nosotros Kumari Moraima te aconsejamos no desanimarte, porque todos los hombres debemos tener una visión común sobre las alturas de los tiempos y el próximo futuro. Por lo tanto, tu enfermedad, mientras vivas, siempre que tengas fe en sí mismo, habrá una solución a corto o a mediano plazo solo con quienes como nosotros hemos levantado a miles de personas en estado postración física mental. Hemos curado a personas embrujadas, poseídas y con brujería de muchos y largos años. Usted, mi amigo, debe venir para que vea en el crisol de nuestra realidad cómo ese mal puesto en sus órganos superiores e inferiores por un entenado, por su rival de negocios, quedará destruido y usted comenzará a recuperarse. Usted sufre mucho, se acuesta y se levanta llorando. Ese dolor es realmente insoportable. Su moral está por los suelos. El poco dinero que reúne se le va en pastillas y friegas. Y así va a terminar su vida. Sería una vida inútil por su falta de decisión, por su conformismo. Nosotros le vamos a ayudar. Porque usted sabe que nosotros sí podemos ponerlo nuevamente de pie. Por eso, hacemos la cordial invitación a usted, mi amigo Alejandro. Te estaremos esperando a la brevedad posible.

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2: Dice este mensaje, firmada bajo el seudónimo de Mujer por Saber la Verdad. Nacida el 15 de enero de 1982. Primeramente, le agradezco por escribirme y por sus felicitaciones a vuestro programa. Amiga, me he dado cuenta que tiene un problema sentimental y quiere saber si ese joven que conoció aquella noche en una fiesta será el hombre de su vida. Amiga, ha llevado demasiado lejos las cosas. Ese joven pasó con usted aquella noche después de bailar y beber, pero esta aventura ha traído malas consecuencias para usted. Aquella noche usted bebió más de la cuenta con sus amigas. Sus padres ya le habían advertido varias veces que no se juntara con ellas, pero usted no hizo caso. Estas chicas no trabajan ni estudian, solo quieren pasarlo bien y divertirse. Y por estar con ellas, su dignidad de mujer hoy está por los suelos. Todos estos días se ha llevado solo pensando en aquel joven, pero voy a decirle con toda sinceridad, amiga, él no la quiere. Él tiene su pareja, y lo de esa noche con usted solo fue una aventura. Aventura que para usted en estos momentos es una pesadilla, porque está usted embarazada. Aquella noche de risas, licor y placer concebió un hijo, y hoy no sabe qué hacer. Amiga, mujer por saber la verdad, en primer lugar tiene que hablar con sus padres, decirles la verdad. Aunque sé que van a llevarse una gran decepción, tiene que buscar también a ese joven, que sepa la verdad y que cuando nazca su bebé, por lo menos que le dé su apellido y les ayude económicamente. Sé que no es fácil, pero con su voluntad y esfuerzo, saldrá adelante. Le deseo mucha suerte. De esta manera, ha dado respuesta su amigo Kumar, quien les habla, el mensajero del amor y la felicidad.
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3: Son las 7 de la tarde, 15 minutos.
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0: Ya estamos de vuelta, ya tenemos las 7:28. Oye, Luchito Jara me llamó ya porque quiere vender, dice, un microondas en 15,000 pesos. Sí, se vende entonces microondas. Comunicarse con Luchito Jara al 988-66-6598. ¿Sí? Ahí se pueden comunicar con él. Ya se vende entonces un microondas en 15,000 pesos, conversable. ¿Ya? Ya nomás, pues. Ahí estamos entonces con ese datito. 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Ya, ya nomás, pues. Vamos a una pequeña pausa y ya regresamos.
1: Son las 7 de la tarde, 30 minutos.
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buena música está poniendo, sí, Mar Anthony, Pepe Aguilar, Ojalá Te Duela. Me duele la guata. Ay, ay, ay. 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Oye, qué hermosa canción, vamos a escucharla. Sí, Mar Anthony, Pepe Aguilar, Ojalá Te Duela La Guata. Así me tiene la vida.

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2: Son las 8:03.
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8: Bien, ya estamos de vuelta nuevamente cuando ya tenemos las 8:13. 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Ya nomás, pues. Oye, ¿qué más tengo por acá? Vamos a revisar mensajes, ¿sí? Dice, hola Gabriel, espero que se encuentre muy bien, ¿ya?

0: Ya, a ver, vamos con más. Hola por acá, dice, hola, ¿cómo está el tema? Mujer preciosa, ya, de Felipe Ritmo y Cumbia. Y padre y madre de los güeñes del sur, por favor. Gerardo Aguilera nos escribe, dice, hola don Gabriel, quisiera saludar a mi sobrino Nelson, para ya que anda, dice, pasando el 18 por acá, ya con una canción, Paloma Blanca, por favor, de los Charros del Lumaco, ¿ya? Ya no más, pues, ¿ah? ¿Eh? ¡Aló!
1: Aló, Chandía, ¿me podía repetir el avisito, porfa?
0: Dale tú mismo.
1: Vendo un microondas,
0: ¿ya?
1: 15 lucas. Usado, pero está bueno.
0: Ya, ok.
1: Porque me compré uno nuevo.
0: Ya, perfecto. Sí, llamar a qué número, al 988-66-6598, o hablar contigo, ¿ya?
1: Vale, vale, con la Paola Nicole.
0: Ya no va. Ahí está entonces, chao, chao. Ahí estamos entonces con ese llamadito. Vamos a ver por acá, tengo más mensajes. Silvia Rodríguez dice, pucha, qué mal, espero que se recupere pronto. Pucha, ojalá, porque si yo también estoy esperando que recuperarme pronto, en realidad. Nada que hacerle, ¿eh? Nada que hacerle. A ver, ¿tenemos más mensajitos por acá? No tenemos más mensajitos. Ya, vamos a continuar con la música. Vamos con esta hermosa canción, Tatuaje.

0: ¡Arriba! ¡Arriba, arriba, arriba! Hoy ya tenemos las 20 horas con 23 minutitos en realidad. Y vamos con este saludo que tengo por acá, que nos llegó, que dice lo siguiente. Dice, un saludo para Laura Bastías. En su cumpleaños, felicidades para Laurita. Entonces, por favor, con la canción El Inocente, y que sea muy feliz y que tenga mucha salud. ¿Ya? Ya nomás, pues ahí estamos entonces con ese saludito. Por acá tengo otro, dice, hola, ¿cómo está? Saludos, dice, a mi hijo José y a su familia con la canción de Los Temerarios. Si no se puede, me de Monkey. Ganas de verte, Marco. Gracias. Ahí dice, eso es lo que dice, ¿eh? A ver, vamos con más. ¡Aló!
1: ¡Aló! Hola, Luisito Jara de nuevo.
0: Dime.
1: Oye, un saludo, ¿qué tal? Está de cumpleaños la Mónica Muñoz Sandoval.
0: ¡Ya!
1: De su primo Luisito Jara.
0: Ya nomás, pues.
1: Con la canción de Leodán.
0: ¿Cualquiera?
1: El
0: ya, ¿cualquiera?
1: No, la más principal.
0: ¿Cuál?
1: La Te Vas al Cielo.
0: Ah, ya, sí, no hay problema, ¿ya?
1: Ya, vale.
0: Listo, chao, chao. Ahí estamos entonces con esos saluditos a esta hora. Y nosotros vamos a la música porque se lo viene el Inocente, pues. ¿Sí?

Ahí estábamos escuchando El Inocente. Sí, pues. Oye, con el saludo que decía lo siguiente, ¿eh? Decía un gran saludo para Laura Bastías, ya en el día de su cumpleaños, con la canción El Inocente. Que sea muy feliz y que tenga mucha salud, ¿ya? Ya nomás, Juan, con El Inocente que ya acabamos de tirar. Y para nuestro amigo Gerardo, ya me pidió la canción Paloma Blanca para saludar a su sobrino Nelson, que anda por estos lados, ya, con la canción Paloma Blanca de Los Charros de Lumaco. Así que vamos a la música nomás inmediatamente y ya volvemos.

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2: Son las 8:32.
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despidiendo. Sí, lo estamos despidiendo, queridos amigos. Recuerden, la ramada del Timoteo te va a esperar esta noche hasta la una de la madrugada. Pasado, mañana también hasta la una de la madrugada. Y el sábado, viernes, sábado y domingo, todo hasta la una de la madrugada. Todos cierran a la una de la madrugada. Así que el Timoteo te espera entonces ahí en el Casino de la Medialuna de San Ignacio, en su gran ramada, para que vaya a bailar, a pasarlo súper bien. Aproveche, ¿eh? Aproveche nomás de disfrutar, ¿ya? De bailar, sí, pues baile nomás toda la noche. No, no toda la noche, hasta la una de la madrugada. Sí, hasta la una de la madrugada, porque solamente hasta esa hora hay permiso. Así que vaya nomás a bailar, a pasarlo bien, ya a disfrutar con su familia, ya ahí a la ramada de El Timoteo en el Casino de la Medialuna de San Ignacio. Muchas gracias, me voy y nos estaremos encontrando mañana en otra edición más de tu programa El Rancho Grande. Chao, cuídense mucho, chao.

la hora de decir adiós. Aquí finalizamos. Será hasta una próxima edición. Será hasta mañana, señoras y señores, con el Rancho Grande de Gabriel Chandía. No cambie la perilla. Siga escuchando la buena música de la radio número uno de la provincia de Ñuble. Mañana estamos de vuelta con el